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10: Son las 8 en Ciudad de Panamá.

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0: Sound en otra edición más de fin de semana aquí en los 40 Panamá 91.3. Prepárate para buena música y súbele el volumen a tu radio porque hoy el set está brutal.
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0: esta manera, señores, llegamos a la parte final de Theory Sound para esta edición de viernes, inicio de fin de semana. Recuerda que nos mantenemos en contacto a través de las redes sociales, arroba DJ Fidel Coronado, arroba Theory Sound PTY y también arroba Los 40 Panamá. Dale follow para que te enteres de toda la información de tus artistas favoritos, actividades, conciertos y mucho más. Así que bueno, será entonces hasta la próxima semana que estamos de vuelta con más aquí en Los 40 Panamá 91.3. ¡Chao!
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5: Son las 11 en Ciudad de Panamá.

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3: All right.

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1: Son las 5 en Ciudad de Panamá.

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1: Oye, buenos días. Hello, good morning.
2: Buenos días.
1: Feliz sábado. Déjame cambiar esa música porque estamos como muy sentimentales, como muy básicos. Espérate, déjame cambiar música. Sí, señor.
2: Hay déjame que poner a la gente ya a levantarse.
1: Ahí está.
2: Ay, sí, eso sí.
1: Qué rico. Ahora sí.

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1: Riquísima esa canción. Sí, oye, hablando de todo un poquito, bueno, tenemos muchas cosas que contarles en este sábado, de verdad que sí. Hoy amanecimos grises, pero con el corazón lleno de felicidad y de amor. Hoy hablando de cositas buenas, mañana tenemos clase Megapolis Outlet.
2: Wow.
1: Y mi última clase, chichis, porque me voy a tomar unas vacaciones de los domingos, pero obvio, yo no me puedo quedar tranquilo, así que vamos a hacer otras cositas.
2: Claro.
1: Pero voy a dedicarme a mis redes sociales, que lo necesito. Y hablando de redes sociales, íbamos a hablar un tema picante.
2: Me gusta.
1: Sí, un tema picante. Pero, ¿será que hay personas así?
2: ¿Será?
1: ¿Cómo? Que se escudan detrás de las redes sociales y que también al principio todo es color de rosa. Te tratan
2: súper bien.
1: Se venden bien.
2: Claro.
1: Pero al final conoces su verdadero yo.
2: Ay, Dios mío. Hay muchas, yo creo. Y muchos.
1: Uy.
2: Y muchas.
1: Bueno, aquí tenemos a nuestra licenciada Ana Sharis, que nos acompaña, psicóloga. También tomaste un título, ¿de qué fue?
2: De MDR.
1: ¿Qué es eso?
2: Es una especialidad en traumas.
1: ¡Wow! Así
2: que vamos ahí, todo lo que haya pasado por tu mente y no ha sido conciliado por tu mente, puedes irlo a tratar.
1: En terapia, exactamente. Vamos a hablar un poquito de Farándula Fit y de las cosas que han pasado últimamente.
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1: 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Porque saben que a las personas les encanta, pues, hablar un poquito de lo que es farándula y todo lo que está pasando, y también actualizarse de lo último que esté rondando. Claro que sí. Y para eso, oigan esta información. El cuerpo después de los 30.
2: Ay, ay, ay.
1: Comienza el cambio, sí, chichis. Para los que dicen todavía, dizque, ay, si apenas estás empezando la vida, ya yo empecé mi cambio hace rato, bellos.
2: A los 30.
1: A partir de los 30 años, el cuerpo inicia un declive natural interno, según la entrenadora Sara Rosa. Entre los 25 y 30, alcanzamos nuestro pico de masa muscular y ósea. Y así no hacemos ejercicios, especialmente de fuerza. Comienza la sarcopenia, es decir, la pérdida de músculo. Señales como menos fuerza o caminar más lento pueden alterarnos. La clave de esto es mantenerte activo para frenar este proceso.
2: Ahí está, desde los 30 ya comenzamos a perder masa muscular y tenemos que comenzar a hacer ejercicio desde los 25, en realidad. Exacto.
1: Oigan, para que ustedes vean que, como todo, ¿no? Usted compra un carrito nuevo y apenas que sale la agencia ya se va deteriorando. No es la palabra.
2: No.
1: Pero es la que...
2: Devaluando.
1: Devaluando, se va devaluando. Usted lo saca, las dos primeras rayas llanta de la agencia ya.
2: $1,000 menos.
1: Ya no vale lo mismo ahora, cuesta $1,000 menos. Bueno, así mismo nuestro cuerpo ya a partir de los 25 años, y por eso me dicen, dizque, pero ¿qué estás cansado a tu edad? Todavía yo estaba saltando y brincando. Señores, tenemos ya que dejar ese pensamiento porque todo ha cambiado en la vida.
2: Así mismo.
1: Ya no es lo mismo como antes, ya la vida es dura, dura.
2: Y a veces lo hacemos muy sedentario y no hacemos ejercicio, así que ya
1: saben. No queremos.
2: Los que están por cumplir 30, activar ese cuerpo y hacer ejercicio de fuerza, no solamente cardio.
1: Exactamente. Todo el mundo dice, ay, pero si hago zumba, está bien, sí. El cardio es fenomenal, no puede, es que es más, el cardio no se debe discutir, sino que es parte de nuestro día a día. Pero la parte importante es que usted también tiene que hacer peso, que esto es realmente lo que... Esa combinación de fuerza con cardio es el éxito total. Usted va a tener las condiciones para correr una maratón a los 80 años, pero va a tener la fuerza para alzar una bolsa también a esa misma edad.
2: Exacto, y subir las escaleras.
1: Importante, ir al baño, hacer pipí, popó, uno solito, exactamente. Y ir a una tienda sin depender de absolutamente nadie. Y también le decimos adiós al mito de los 10.000 pasos.
2: Ay, santo. Mucha gente se agarra de esa, pero léete el mito.
1: Sí, la ciencia actual desmiente que dar 10.000 pasos diarios sea obligatorio. Los beneficios para la salud se estabilizan entre los 7.500 y 8.000 pasos. Más importante que la cantidad es la intensidad. Caminar rápido durante al menos 10 minutos tiene mayor impacto en la salud cardiovascular que caminar lento todo el día.
2: Ajá, la gente que llegue a los 10.000 pasos, güey. Pero ¿cuántas escaleras subiste? Cero. O sea, cero. Hay veces que tenemos que subir escaleras, aunque sea llegar hasta el tercer piso y activar también nuestra actividad cardíaca.
1: Exactamente.
2: ¿No?
1: Y no hay activar los músculos.
2: Claro.
1: Las pantorrillas es un músculo que es muy difícil, hay que activarlo, los muslos también, son músculos grandes que tenemos que activarlos no solamente caminando. El cuerpo se adapta, usted puede caminar lo que sea, usted se siente tranquilo. Pero apenas que usted sube una escalera, usted pone a prueba de que, ay, algo me pasa, ¿qué pasó hoy?
2: Y ahí te das cuenta si te sientes cansado o si ya no puedes subir una escalera, ojo con eso.
1: Exactamente, ahí en la cuenta de Instagram de @laurafitpt ya pusimos una encuesta de qué a usted le interesaba más escuchar aquí en el programa y ganó la parte de la nutrición. Sí. Vamos a dar, porque nosotros somos nutricionistas aquí, pero sí tenemos una información muy chévere para compartirla a ustedes en esta mañana. Pero ya contactamos a nuestro nutricionista de planta. ¡Woo! Exactamente, para que venga el otro sábado y hablemos un poquito de nutrición, ¿no? Ahora vamos a hacer otra encuesta para saber qué tema a usted le gustaría hablar acerca de su subir de peso, que esto ya está trillado bastante, pero lo que tenemos que comenzar es cómo saber comer. Uh-huh. Y leer la etiqueta nutricional y saber cuando un alimento es bueno y cuando no es bueno. Pero hablando de eso, en nutrición deportiva, lo que realmente importa, la creatina, señores, sigue siendo el suplemento con mayor respaldo científico para mejorar fuerza y rendimiento. Además, para ganar músculo, lo importante es consumir suficiente proteína diaria durante el día, no solo después de entrenar. Expertos también advierten evitar dietas demasiado restrictivas cuando se realizan entrenamientos intensos para no afectar la salud. Esto es algo que no puede faltar y está en el top número uno de suplementos. Sí. Es la creatina, señores. No la queratina, esa es el cabello.
2: Esa es el cabello.
1: Creatina. Creatina. Usted vaya y cómprense su creatina, que sirve muchísimo, no solamente la parte muscular, sino también al sistema nervioso.
2: Sí.
1: En la parte motora, cerebro, todo lo que tiene que ver.
2: Se activan.
1: Exactamente. Científicamente ya han comprobado que la creatina ayuda muchísimo a despertar a esas personas, a prevenir el Alzheimer y también mantenerte súper activo. Y bueno, pues, saben que también, como todo tiene su tiempo, el cerebro también se va desgastando y esto ayuda a que este proceso sea un poquito más lento. Así que ustedes ya saben, estas fueron las farándulas y noticias del día para empezar con la Hora Fit. Y bueno, seguimos aquí con musiquita. Qué rico.
2: Y a la gente preparándose para el mundial.
1: Oye, qué fuerte.
2: Viene el mundial. ¿Cómo ustedes se están preparando para el mundial? Sería una pregunta del día de hoy, ¿no?
1: 6261-6309. Casualmente, el día domingo juega Brasil con Panamá.
2: ¡Oh!
1: Por supuesto, vamos a nuestro bello Panamá, aunque Brasil es un equipo bien fuerte.
2: Pero yo no creo que vaya todo el equipo mundialista.
1: No. Hay que chequearlo, pero... Ajá. Bueno, los football lovers que nos envíen. ¿Cómo va el equipo? Porque yo, la verdad que yo estoy full enfocado en nuestra sube la marea, en nuestro team rojo, así que no he chequeado el otro equipo porque vamos full con la mentalidad de que Panamá va
2: a
1: ser
2: clasificar.
1: Una buena jugada. Así que usted al 6261-6309, díganos cómo va el equipo de Brasil. Digo, igual, o sea, aunque no vayan los mundialistas, son muy buenos.
2: Sí, exacto.
1: Y son ya equipos veteranos que vienen con las venas, viene con fútbol desde muy chicos. Pero bueno, creemos en nuestra selección, claro, ellos van a hacer buen trabajo, pero...
2: He escuchado entrevistas de algunos y muy muy bien cómo hablan, cómo está tu dicción.
1: Te voy a decir algo.
2: Gusta.
1: El equipo de Panamá ha dado un giro,
2: sí.
1: Porque ya creo que ahora sí se están creyendo en la película que son un equipo ahora mundialista, que están dentro de algo grande, o sea... viene el mundial, estás dentro del mundial y tu país depende de ti. Entonces sí, tienen que dar una buena cara de que los panameños...
2: No, y muchos panameños ya están listos para irse.
1: Sí.
2: Muchos ya viajaron. Ya algunos que yo conozco de mi círculo ya viajaron para Canadá a darlo todo por allá y dice que van a ir a todos los juegos de Panamá.
1: My gosh.
2: Oye.
1: La gente no está...
2: Ya la gente está lista.
1: Como siempre, como todo... Hay pelea en redes sociales, por ahí vi a un influenciador de que el amigo que lo traicionó y que cómo es que se llama y que le tocaba irse para el mundial, pero que la gente es que la gente, que no es falso, la gente es.
2: Exacto. Y a veces se esconden detrás de muchas cosas, se venden como las mejores personas
1: y no, lo son. Así, eso vamos a estar hablando más adelante. Por acá envíen sus saluditos a través del live @laurafitptj, que estamos conectados a través

0: de la cuenta de La Hora Fit. Y también les recuerdo, bueno, tengo mencioncitas por acá para arrancar con esta mañana. Claro que sí, porque tenemos a nuestros patrocinadores que no los podemos dejar atrás. 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
0: 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Todavía no tengo voz, todavía no me he recuperado.
1: Todavía no te has recuperado.
0: Pero es que como no he parado, exacto, o sea, tenía que tomar un descanso, de verdad que sí. Pero bueno, ¿cómo tomar un descanso como está el país ahorita? Pero también tengo que entender que si me enfermo no sirvo después para nada. Así que ya por eso renuncié. No, por eso, sí, por eso yo renuncié también a los mis domingos y dije, voy a tomar una pausa.
1: Y vamos a hacer domingos de exploración.
0: De exploración, de ir a senderismo y esas cosas.
1: Venimos con un segmento nuevo.
0: Sí. Rico, rico. Me encanta. Oye, por acá envíen su saludito a 6261-6309. Porque vamos a entrar entonces a nuestra parte de pregúntale a tu especialista en esta mañana. Para ver cómo ustedes están. Si están rumbo al trabajo, tienen pereza hoy. También es válido. Yo no me quería levantar esta mañana.
1: Yo llegué tarde. No, mentira. Llegué 2 minutos tarde nada más.
0: Pero bueno, todo es válido, señores. Sentirse mal es válido. No todos los días vamos a estar bien. Como usted, no sé cómo decirlo. ¡Qué rica esa canción! No sé cómo decirlo. En redes sociales, es que las redes sociales vinieron para trastornar todo, pero lo estamos utilizando de mala manera porque las redes sociales son muy buenas. O sea, uno puede conseguir tantas cosas buenas. Pero los influencers, entre comillas, no todos, pero muestran que todo es bello, todo es espectacular, tienen los mejores carros, están en los mejores viajes. Tu vida es color de rosa, pero la realidad es cuando usted los ve por ahí, están todo lo contrario. Están buscando para cómo hacen para pagar sus cuentas. Están viendo cómo hace para ver a
1: son
0: quién.
1: Son unos
0: quién,
1: mortales igual.
0: Ajá,
1: que nosotros,
0: exactamente.
1: Que trabajar.
0: Están buscando sus canjes para poder irse, para poder mostrar a ustedes las redes sociales. Eso es un karma. ¿Saben? Estar todo el tiempo buscando para ver, aunque no tengas $0, tener que buscar para ver quién te hace un canje o un pago o una cosa para poder mostrar en redes sociales. Eso no es vida. Yo por eso mi red social, yo soy como yo soy. Ey, si no les gusta,
1: déjeme de seguir.
0: Chao, exactamente. Porque así soy yo. ¿Qué pereza hacer un video y que esto producido de estar mostrando de que levantándome bello y hermoso? Yo no me levanto así bello y hermoso. Yo me levanto
1: con la gaña.
0: Con mi lagaña. Yo me levanto
1: con cara de sueño.
0: Exacto, exacto. Entonces, ese soy yo, o sea, sí. Si no le gusta, así

0: soy yo, es el ser humano, así voy a ser. Y qué pereza estar, que una mañana me tengas que levantar y me tengas que lavar la cara, me tengas que poner esto, una base, una cosa, para pa que la gente me vea bien. ¡No! ¡Qué pereza! Yo prefiero mejor que me vean tal cual como soy. Es que se enamora de mí, se enamora como yo soy.
1: Así mismo.
0: Exactamente. Oye, anoche tuvo un sueño bien raro. No sí. sé si las personas que sepan de...
1: De sueños, de sueños escuchen.
0: ¿Qué será?
1: Nos
0: sí.
1: escriben, por favor.
0: No sé si decirlo, pero anoche soñé con...
1: ¿Qué soñaste?
0: Con un montón de ratas que se estaban muriendo.
1: ¡Ay, Dios!
0: Ajá. O sea, llegaban a mi lado y se morían. Se morían,
1: ay,
0: se morían.
1: Dios.
0: Y Plutón también las mataba.
1: ¡Ay, Dios! ¿Qué será eso?
0: No,
1: la
0: sé, gente no
1: que,
0: sé.
1: Que sabe de sueños, díganos qué significa eso.
0: O sea, yo estaba parado, llegaban las ratas y se morían. Se morían. Y yo dije... Y llegó Plutón, mi salvador, y comenzó a matarlas también.
1: ¡Tan bello, Plutón!
0: En mi sueño. Yo dije, ¿qué será este sueño? Porque yo no sé interpretar esas cosas.
1: Yo tampoco.
0: 6261-6309.
1: Por favor.
0: Y no, yo dije, debe ser la gente de la asamblea que estaba por ahí. Oye, este país está lleno de corrupción.
1: Ay,
0: es
1: sí, horrible,
0: una locura.
1: Horrible.
0: Sabes que yo hace poquito tuve que hacer una denuncia. Uh-huh. Ahí en el... ¿Cómo se llama eso? En donde uno pone la denuncia, ay Dios.
1: ¿El Ministerio Público?
0: No, acá en la juez de paz. Tuve que poner una denuncia, que yo salí del Parque Omar, tuve que ir a poner una denuncia. Y cuando me atiende la persona que encargada y me sale, yo dije, Dios mío, esta persona se ve como, no sé, no me da como buen flow. Uh-huh. Ahí ya la vi en las noticias.
1: Ay, Dios mío.
0: De la corrupción.
1: Ay, Dios.
0: De que es parte de los hurtos y de las cosas.
1: Ay, no.
0: Y yo dije, mira, mi instinto no me falla.
1: Ay, señores, wow. ¿Por qué hacen esas cosas? Imagínense, la ciudadanía confía en usted.
0: La justicia.
1: Ay,
0: imagínense cómo estamos en este país.
1: No puedo.
0: No, yo tampoco puedo ya. Pero bueno, vamos a seguir, o sea, hay que seguir.
1: Sí, hay que seguir.
0: De
1: hay
0: modo,
1: que seguir.
0: No podemos bajarle. Y vamos entonces a entrar con nuestro capítulo de hoy, encanta, vamos a preguntarle al especialista.
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0: Bueno, aquí tenemos a nuestra licenciada Ana Yaris. Ay, mira, vamos a poner un instrumental.
1: Oye, así. Instrumental, así como que noticia de última hora.
0: Sí, señor.
1: Se informa que hay gente que nos trata bien al principio y después...
0: ¡Tocan su doble cara! ¡Sus garritas! ¡Sus garrates!
1: Oigan, cuénteme si a ustedes le ha pasado de que tienen esa persona que se les acerca, los trata súper bien, ustedes son lo máximo para ellos, pero de repente... tú tal vez no puedes hacer algo, o tal vez le dijiste que no, o tal vez le dijiste que tienen que posponerlo, y ya esa persona, como quien dice, ya no existe para él o para ella... Y ya te comienza a tratar como de verdad trata a todas
0: el mundo.
1: Las personas.
0: Oye, yo he vivido mucho eso. Por acá, una pausita. Dice por acá que mi sueño es... Dicen que es liberación de problemas o cierre de ciclos.
1: ¡Wow! Queremos. Decretado.
0: Exactamente. Oigan, por acá nos pueden chatear, escribir, dejar sus mensajitos en @lahorafitptg. Definitivamente que sí. Oye, hablando de eso, sí, hay muchas personas y me ha pasado, ¿sabes?
1: Cuéntame, ¿qué te ha pasado?
0: Mira, me ha pasado con personas que se venden súper lindo. Uh-huh. Tú dices, wow, pero,
1: ojo
0: con esto. No sé si a ustedes les ha pasado que comiencen a contar sus anécdotas. 6261-6309. Me ha pasado que la persona, tú la ves y es que... ¡Wow! ¿Cómo estás? Me encanta ver tus éxitos. Amigo, me encanta verte. Y todo es una buena vibra, una cosa, pero muy, muy, muy adentro algo te dice que no está bien. Algo no está bien con esa persona, ¿no? Uh-huh. Pero uno se enamora. O sea, cuando una persona es bien, tú te enamoras de lo que de su léxico, lo que te dice. Y tú dices, bueno, esta es la persona correcta. Pero hay algo muy, muy, muy en el fondo, por lo menos a mí me pasa.
1: Ajá.
0: Que... Yo, la persona me puede estar hablando rosas, que soy lo máximo, pero yo digo, esta persona es una porquería. Entonces, o no sirve. Entonces me pasa mucho, y después al tiempo me di cuenta que
1: no
0: me equivoqué. Me pasaba mucho con una persona que me decía que me admiraba, que me quería, que me decía cosas espectaculares, que siempre dije ahí, y después fue totalmente todo lo falso. Contrario. Todo lo que me decía la gente de esa persona, decía, ay, esa persona no es lo que tú piensas que ella es, no lo es. Y yo, jamás, ese porque la gente le encanta estar hablando locura.
1: Y uno le da la oportunidad a las personas, parece extraño porque a veces no nos dejamos llevar, por lo menos yo soy una de esas que no se deja llevar por lo que dice la gente, y es como que voy a darle una oportunidad porque la gente tiene una segunda oportunidad, pero qué va, la gente no se deja, o sea, la gente no deja de ser particularmente como es, y cuando tú lo enfrentas o le dices, oye, ¿por qué eres así? O hey, hay un límite dentro de la amistad, o de todo lo que conlleva esa amistad, la persona como que, límite, eso que es, ya eres la mala persona, ya eres la mala psicóloga, ya eres de todo, ¿no? Todo lo malo, pero la persona no se da cuenta. Yo conocí a una persona que la conocí rodeada de personas buenísimas, es más, de esas personas que conocí en ese grupo, todavía mantengo contacto, pero esa persona ha quedado hoy en día sola.
0: Sí, sola, también la he visto. Sola. También he visto personas así que han quedado solas por la vida. Y después se preguntan, pero ¿por qué
1: nada me fluye? Y todo el mundo es el problema.
0: Ah, sí. O sea, definitivamente, acá las personas sacando sus conclusiones, pero no es ninguna de esas personas que me están dando los nombres, señores. Tan lejos de la realidad. Es una persona que sí, esto pueda que ustedes hayan visto, pero no sé. Porque en verdad no creo. Porque no es... No tiene ni muchos seguidores, no está en el medio, no nada. Pero este tema vino porque sí hay muchas personas así como esa persona.
1: Sí, exacto. Como ella también, o como él, esa persona también ha reflejado que inseguridades y activa inseguridades en otras personas.
0: Exactamente.
1: Que tú quedas y que wow, a veces hasta uno piensa y que wow, ¿qué hice mal? Hasta uno se siente mal como porque te hace ver que tú estás mal, pero en realidad es que esa persona está acostumbrada a hacer sentir mal a las personas.
0: Exactamente.
1: Ese es el punto.
0: Por acá 6261-6309, cuéntenos sus anécdotas para ver ustedes quién se ha enterado. Estamos haciendo nuestro momento de psicología para saber qué hacer, cómo hacer y qué podemos hacer para prevenir y cómo detectar este tipo de personas, ¿no? Y por nuestra salud mental, saber cómo apartar este tipo de gente. Por acá Chiqui Flowers, que le encanta, está sacando sus conclusiones. Ajá, pero bueno, no, y si sacó fue por algo, porque nadie ha mencionado, no, hombre.
1: Le pasó.
0: Sí.
1: Ay,
0: qué fuerte. Pero no. Mándenos sus comentarios por acá, 6261-6309. A mí me pasó con muchas personas, ¿no? Y de ahí he decidido cerrar mi círculo a mi círculo casi cero, porque de verdad que las personas hoy en día han cambiado tanto con este tema de la fidelidad, ya sea como pareja, como amigos, como tu confidente, ya las personas no es lo mismo que antes, ¿no? No sé si es que las personas están buscando, no sé qué están buscando hoy en día, la verdad que no comprendo, pero antes yo sé que tú tenías un amigo y era tu amigo fiel de verdad. Tú tenías una pareja y era tu pareja fiel de verdad, tu compañero, tu todo. Ahora, tú tienes una pareja y se dejan y al día siguiente salen las redes sociales hablando de ti toda tu vida privada.
1: Ay, Dios mío, qué barbaridad eso. Cuando en realidad compartiste con una persona, hasta secretos uno comparte y creo que ay, la gente ha perdido tanto como esa fidelidad, como tú lo dices, y ese también esa parte como humana, esa parte humana de poder entender que no tenemos que estar hablando o ventilando o tratando mal a las personas. Ese es el punto. Porque es más, yo me he encontrado gente en el parque que me ha contado cosas que yo dije, wow, ¿en serio pasa? O sea, no crean que nada más pasa como en el medio, si ustedes están sospechando algo del medio. No es nada en el medio, sino que es la realidad. Hay gente...
0: Oye, hay mucha gente también en el medio que es así. Sí, o sea, exacto. Hay que decirlo.
1: No
0: es
1: sé,
0: la realidad.
1: No hay descarte.
0: Y a mí
1: ahí,
0: me ha pasado,
1: ¿no?,
0: con gente del medio también.
1: Sí.
0: Sí, que son súper hipócritas. O sea, ay, te van, te hablan, y que dicen, amigo no sé qué, pero es por un beneficio, por algo, uh-huh. Y se entiende, pues. Pero igual, a la larga, no son amigos. O sea, uno
1: no,
0: se
1: y
0: entiende.
1: No creas, la persona que no se ha tratado emocionalmente, eso le afecta muchísimo. Porque, como te digo, son personas que te hacen hasta sentir que tú eres el culpable de la situación. Imagínate eso, que tú eres el culpable de que esa persona se siente así, o que tú no has hecho algo porque, ay, es mi culpa. Te hacen sentir culpable, se victimizan hasta lo último, y después te preguntan, ¿y por qué me tratas así?
0: Ay, ma, ay, me pasó, ¿qué? Me pasó con quien fue hace poquito. Ay, yo, ¿con quién? Bueno, con una persona
1: con
0: que...
1: X persona,
0: hace poquito, ajá, que... Ah, ya, es que estaba haciendo recordar y porque hasta se me olvidan las cosas. De una persona que me decía a mí, ajá, que me amaba y que me adoraba en esta cosa de Zumba, ¿no?
1: Ajá.
0: Me amaba, me adoraba, que yo admiraba mi admiración, que no sé qué. Cuando me dijeron, después unos días los otros chicos me dijeron, oye, pero si ella se habló bien feo de ti en un, ajá, lugar. Y yo digo, wow, después de apoyar a esa persona, de siempre escucharla, no sé qué, y wow. Me quedé asombrado en el sentido de que vino de esa persona, pero ya yo, de verdad, la gente es como que así que no descarto nada. Y después cuando la comencé a tratar distante, uh-huh, distante, me dijo, dizque, ¿te pasa algo conmigo? Yo dije, ¿por qué me tiene que pasar? Uh-huh. Para que tú veas la gente cómo uno le maneja,
1: ajá, cómo la consucia. ¿Sabe lo que hizo?
0: Ajá, ahí yo dije, sí lo hiciste, porque si no, todo está bien, o sea, ¿qué hay de malo?
1: Exacto.
0: Y entonces esto, dizque, yo te he hecho algo malo, y se iba a poner a llorar y todo, y yo dije, pero ¿qué pasó si yo...?
1: ¿De qué me perdí?
0: ¿De qué me perdí? Si tú no me has hecho nada, todo está bien, uh-huh, tú eres una persona que hemos tenido muy buena química. Ahí comprendí que las personas sí son terribles, terribles con la fidelidad, por eso uno tiene que...
1: No, y ves, cuando le pusiste el límite, tal vez el límite no fue abrupto,
0: no, ni porque
1: nada,
0: yo
1: por
0: nunca,
1: estilo normal.
0: Nunca, solamente... cuando me venía, hola, ven acá, que necesito contarte algo. Yo, ahorita no tengo tiempo, voy a hacer otra cosa importante. O sea, que tú no eres importante ahorita.
1: Ajá.
0: Y dices, como que, ¿qué pasó?
1: Y ya, o sea, ya ahí la persona se hiere, ya se, ajá, victimiza, pasó, pero no acepta,
0: poquito,
1: no acepta lo que en realidad ha sucedido o lo que ha hecho. Hay muchas personas así.
0: Cuéntenos su experiencia, 6261-6309, al WhatsApp de la cabina. De personas que dicen ser algo y al final no lo son. Te tratan bonito, de que yo soy tu amigo, de que no sé qué.
1: No, y no
0: creas,
1: eso crea inseguridades. Eso crea inseguridades en las otras personas. No en la persona esa que actúa de esa manera, pero sí en la persona buena, en esa persona que comprende, que tiene empatía y crea esa inseguridad y llega a la gente. Y llega a la gente con esa inseguridad.
0: Fuerte, bueno, ya yo, como estoy acostumbrado, eso a mí es como mi pan de cada día, o sea, no,
1: sí,
0: no pasa nada, o sea, me asombra de personas, pero ya sí, no me afecta. Antes sí me afectaba mucho, de que decías, wow, o sea, una persona tan bonita, que contábamos, yo salíamos, no sé qué, y después, ¡ah! Yo me ponía tan triste, yo no lo puedo creer, que no sé qué. Otra cosa que hacía mucho era que los encaraba, ya no pierdo mi tiempo en eso.
1: No, ¿para qué? Es mejor darle los límites a la persona y si bien y si no, también. O sea, al final uno pierde mucho cuando comienza a encarar y también tu energía baja.
0: Dice por acá, Pati Guía, dice, te quieren ver bien, pero no mejor que ellos, la vibra se siente.
1: Así mismo, Pati.
0: Sí, señor. Sí, señor, cuéntenos sus experiencias al 6261-6309, al WhatsApp de la cabina, para ver ustedes qué ha pasado, o sea, con quién ustedes han estado. Este tema me encanta porque hay que hablarlo, o sea, cosas que pasan, ¿no? En nuestro día a día, y sabes que aquí no tenemos tabú con eso,
1: ajá,
0: con el tema también del bullying, que ahora ya salió a la luz, gracias a Dios, de que ya las personas lo hablan, ya hay hasta una valla que vi yendo al aeropuerto, y ajá, decía, alto al bullying, eso me parece genial.
1: Sí, de verdad que sí, bueno, la ley está por reformarse, y vamos a ver qué conclusión sale de todo esto, pero sí, la verdad que el acoso escolar ha sido un tema de que no calles, háblalo.
0: Exactamente. Por acá vamos a ver qué nos dice. Vamos a ver. A ver, no entendí lo que me mandaron. Ah, están editando.
1: Está editando.
0: 6261-6309 al WhatsApp de la cabina. Si usted ha tenido un amigo, una pareja, un qué sé yo, una persona con la que usted confió en su momento. Y después usted vio su verdadero yo. Exactamente. Así que ahí no puede contar su experiencia.
1: Eso no se oculta. Eso no se oculta. Al final del camino eso sale.
0: Por acá tenemos mensajito. Vamos a escuchar. Vamos a subir el volumen.
3: Muy interesante lo que estás tocando. Amigo, ¿cómo estás? Buen día. Oye, qué tema muy interesante lo que estás tocando hoy. Lamentablemente en el mundo estamos llenos de gente hipócrita y gente que se quiere solamente aprovechar de uno cuando necesitan algo, pero cuando lo logran y lo consiguen ya te tiran a la basura.
0: Esa es otra.
3: Cualquier cosa, por eso es que hay que tener mucho cuidado a quién ayudar y a quién sonreír y a quién darle la mano, porque uno nunca sabe. Saludos, amigo, te quiero mucho.
0: Saludos. Al Cuarita, al Cuara.
1: Así
0: oye, que se va, por cierto, se va para...
1: ¿Para dónde se va?
0: Para el Mundial.
1: ¡Ay, no nos lleva!
0: Ajá,
1: muy
0: no nos
1: mal,
0: lleva. Ya,
1: muy
0: lo,
1: mal.
0: Lo vamos a dejar de hablar.
1: Sí,
0: así.
1: Te vamos a dejar en 90.
0: Necesitamos conseguirlo para después no
1: exacto.
0: Hablarlo.
1: Exacto. No, y es muy cierto lo que él aporta. O sea, hay personas que te hablan, logran su objetivo y de repente tú, oye, ¿qué tal? Vamos a salir a comer. ¡Ay, no tengo tiempo! Ajá. Y tú como que, ¿what?
0: ¿What?
1: La persona cambia. Wow. Y oye, tengo un evento, ¿me puedes acompañar? ¿Y cuánto me vas a pagar? Oh. Ah, y tú dijiste, pero yo lo hice gratis la vez pasada.
0: No,
1: yo te apoyé.
0: A mí me ha pasado muchísimo que yo he ido y que, ay, yo, o sea, eso lo hago de verdad y de todo el corazón y no me pesa. Y que yo he ido y que a grabar a personas y que vaya, te grabo.
1: Ajá.
0: Y después cuando digo, oye, a ver si me puedes ayudar.
1: Ajá.
0: No tengo tiempo.
1: Ajá.
0: O no puedo. Sí, okay, sí. Yo entiendo que la persona tiene su compromiso, no pasa nada. Pasó una vez, pasó dos veces, tres veces, y bueno, y entonces.
1: No es coincidencia.
0: Es que tú eres así.
1: Exacto.
0: Solo para beneficio para ti. Ay. Y cuando uno necesita, ¿qué?
1: Sí.
0: Si igual uno da una ayuda, o uno lo hace de corazón, pero cuando tú quieres, que cuando tú necesitas el apoyo, sentir el apoyo de esa persona, de tu amigo, de tu familia, de quien
1: exacto.
0: sea.
1: Exacto. Y que esté ahí, Las buenas personas y las personas que te quieren, te apoyan.
0: Exactamente.
1: Así sea que se sientan mal, están allí. Y no estoy hablando de que las personas tienen que hacerlo todo el tiempo, no. Hoy te puedes sentir mal y la persona lo puede entender, pero que tú siempre estés para otro y el otro no esté para ti, ojo con eso, tanto en relaciones como en amistades. Eso no es normal. Sal de ahí.
0: No, pero yo siempre pongo el ejemplo de Yolanda Saldívar, que casualmente yo bauticé así una persona hace poquito. una persona que yo conocí cuando yo la vi hoy, que cuidado, que esa es como Yolanda Saldívar.
1: Ay, Dios mío.
0: Esta persona es rara, envidiosa. Y mira, no me equivoqué, hace poquito me llegó una info.
1: No.
0: Sé que Panamá es muy chiquito.
1: Sí.
0: Yo dije, ¿ves? No me equivoqué.
1: No, y a veces, es como te digo, a veces hasta las personas le dan una segunda oportunidad a la persona porque desaparece del mapa y de repente regresa y que, bueno, vamos a dar una segunda oportunidad, puede ser que haya cambiado y ¡zas! No.
0: Por ahí yo tengo una persona
1: disfrazada
0: que nada más que me escribe cuando necesita algo.
1: Ay, Dios mío.
0: Y ahí yo no sé si bloquearla, porque cuando la bloqueo entonces va a decir que no sé qué, o dejarla en visto para que entienda, o sea, no sé.
1: Yo
0: pero
1: no
0: bueno,
1: los en visto.
0: En verdad.
1: Ni les escucho los audios tampoco.
0: ¿Verdad? Yo siento que eso sí, estoy analizándolo. Dice por acá,
1: ajá,
0: también tengo otra amiga que ajá me quiere mucho según ella.
1: Ajá.
0: Escuchen.
1: Entre comillas.
0: Ajá. Pero hace gestos cuando algo me sale bien.
1: Ajá.
0: Y lo peor, que yo la veo y dije, no voy a mover un dedo por personas así. Primero yo.
1: Así mismo, primero tú. Excelente. Y es verdad, hay gente que tú le estás hablando y es que, oye, quiero hacer esto, quiero... Hay unos que ya están llorando contigo, que nos pasó el sábado. Y hay otras personas que están dizque, en serio... ¿Para qué quieres hacer eso? Y comienza como esa mala vibra, que lo podemos llamar de esa manera, pero no es mala vibra, es que la persona tiene pensamientos negativos hacia ti.
0: Exactamente.
1: Taxi. No hay otra palabra. Entonces, ¿cómo lo manejas? Alejándote. Y que esas personas se encuentren todas por igual.
0: Ajá. Hay todas esas personas que cerrarlas en un cuartito.
1: Exacto.
0: Mandarlos en la cosa para la luna.
1: Para la luna que vayan a construir allá.
0: Ajá, que se vayan entre ellos mismos, se den duro, ahí se maten entre ellos. Esto por acá dice, primero, mi salud. Dice, gracias mi rey, un buen tema que tomaría horas.
1: Horas, así mismo, horas.
0: 6261-6309.
1: Es más, vamos a
0: desahógese en este momento. Dígalo.
1: dígalo para que esa persona también lo escuche.
0: Sí, vamos y a revisar.
1: Dice que no es necesariamente una persona puntual, sino que siempre nos ha pasado o tenemos esa experiencia. Y de esa experiencia, nuestro cerebro se condiciona, Algis, que eso es lo que también queremos resaltar en la parte de psicología, que se condiciona a estar como en alerta. O sea, comenzamos como a estar en alerta, no creemos en nadie, tenemos miedo a dar un paso porque si esta persona es igual que la otra, o sea, nos crea a veces hasta traumas. Yo he tenido personas que han llegado a consultas con traumas por amistades, que tú dices que no sé cómo convivir, no sé cómo escoger mis amistades.
0: O pasa algo que tú pierdes la confianza, o sea, tú pierdes conoces a alguien, tú dices que es como las mujeres cuando sufren maltrato físico, que después qué lío para que puedan creer nuevamente en otra persona para entablar una relación. Entonces, es un tema de que tú ya desconfías de todo el mundo.
1: Claro. Y la gente y es más, esto hay veces que hasta pasa la raya del abuso de las amistades abusan de ti, porque en realidad el que te impacten psicológicamente y te diga no, eso no es así, o es que esa porquería, ¿para qué la vas a hacer? O sea, porque yo he escuchado palabras que yo dije, "Wow", o sea, eso es tener una amistad. No, una amistad no te dice esas cosas.
0: Exactamente.
1: Entonces, el impacto psicológico también se ve desde ese punto.
0: Y bueno, vamos a, si quieren mandar nota de voz, 6261-6309, de su experiencia, que usted ha pasado con algún novio, alguna amistad.
1: Algún compañero de trabajo, porque también compañero
0: de trabajo que tú le confías cosas de tu jefe, Iván, dice que para caer en gracia. Ay, Dios, que jefa, usted sabe que esta persona está hablando así de usted, y eso te lo confiaron a ti. Yeah. O que tú dices que, oye, tengo muchas ganas de renunciar, y tú vas y que ella quiere renunciar. Ajá. Y se forma el San Quintín. Por acá
1: tenemos una nota
0: de
1: voz.
0: Tenemos nota, a ver, no. Dice, ese tipo de gente envidiosa es peligrosa, que te hacen perder el trabajo. Mosca,
1: sí.
0: Yo le llamo Yolanda Saldívar. La envidia la llevó a matar a nuestra Selena.
1: Nuestra
0: artista espectacular. Biri, biri, bam, bam. Así que esto, para mí cuando yo veo a alguien, yo siempre la bautizo. Dije, esa es una, ahí se me olvidó el nombre.
1: Una Yolanda
0: Saldívar.
1: Ya de tanto decirlo, ya se me olvidó, Dios mío. No, pero díganos su anécdota con personas así.
0: Mande su nota de voz por si está manejando.
1: Sí, por favor.
0: Para nosotros escuchar y también tomar precauciones, ¿no? Para saber y también orientarles con nuestra psicóloga qué pueden hacer en esos casos, ¿no? Pasa. Dice por acá, Yeleisa Rondón, está muerta de la risa, dice.
1: Sí.
0: Sí, algo se acordó.
1: Cuéntanos de qué te acordaste. Amistad te acordaste.
0: De qué amistad, o qué amistad. O sea, los del trabajo a veces son bien tóxicos. Porque son, Tandy, que no soportan a tal persona y ustedes van que la, que la hablan, que no sé qué. Yo digo, yo no sé cómo pueden ser así. Yo de verdad que yo prefiero mejor tomar mi distancia y listo.
1: Sí.
0: Solamente para lo puntual y hay personas que yo no entiendo, que wow.
1: Y que insisten. Tú le das el límite y todavía insisten y tú dices que no sé cómo quitarlo encima.
0: ¿Verdad? Ay, qué fuerte. 6261-6309, el WhatsApp de la cabina. A mí me ha pasado mucha experiencia. Yo creo que gracias a esas experiencias... pues he aprendido muchísimo a manejar a la gente, no a ponerme ya en el tú a tú, porque antes yo era muy, como buen panameño, yo frenteaba.
1: Tú ibas allá a pelear.
0: Yo dije, que tú me estás hablando si tú eres un hipócrita, así en la cara de la gente. Ahora aprendí que ese tipo de personas ni vale la pena, en verdad, no es porque después que no te afecten más allá, porque sí hay momentos que hay personas que hay que ponerles un alto,
1: sí,
0: porque si no le entienden. Si tú no les hablas o no les pones ese límite, no entiendes que ya están pasándose del límite, ¿no? Que eso fue lo que a mí me pasó hace poco. Una persona que estaba insistentemente de años, hasta que yo dije, mira, ya, voy a ponerle un límite a esa persona para que entienda que ya yo no quiero relajo con ella, ni con él, o sea, nada, no me interesa. Y así es que uno va poniendo los límites, ¿no?
1: Sí.
0: Y ya
1: hay personas aprendí. Que no entienden los límites, no ojo, entiende. Y eso también hay que resaltarlo, por más que uno exacto. Diga, hasta aquí, hoy no quiero soportar, hoy voy a decirle que ya la amistad no va a seguir, o
0: No, mejor, que se aleje ya.
1: Que se aleje,
0: cada sí. quien por su lado y no lo entienden.
1: No lo entienden, siguen insistiendo.
0: Y cuando tú los alejas le dices algo y dices, es que ella es una envidiosa. Y comienza con el chiqui. Pero ahí vamos a darle esas armas que usted puede tener un as bajo la manga para poder, pues...
1: No dejes que nada te afecte. Al final tú te estás alejando porque te está afectando a ti psicológicamente. O sea, hay veces que hasta te pones en el bucle para saber qué le fallaste a esa persona y esa persona está durmiendo tranquilamente en su casa.
0: Está riquísimo. ¿Por qué está acostumbrado a hacerlo?
1: A hacer eso, exacto. Está acostumbrado a vivir con esa forma de ser, ¿no? Entonces, creo que uno de los puntos importantes es saber hasta dónde tú eres capaz de aguantar.
0: Dice por acá Cuarita, dice, cuando eres claro te dicen que eres ridículo y creído.
1: Ajá, sí.
0: Ay, que este que se... Esa es la palabra. Este que se cree. ¿Sabes? Cuando yo le puse límite a esta persona, porque yo más nunca he... ni quiero, ni me interesa tener una amistad con esa persona porque no va dentro de lo que yo hago, o sea, nada. Dijo, dizque, lo que pasa es que ahora él se cree famoso.
1: Ah, sí.
0: Yo dizque, bueno, para ti lo soy, bebé, para ti lo soy.
1: O sea, que eres, cuando una persona te dice que eres famoso, yo creo que es que eres inalcanzable para la persona.
0: Exacto,
1: también.
0: Soy inalcanzable para esa persona. Así persona. Que, dije, que lo crea y que lo diga, es que por lo que pasa es que ahora él se cree... La gran cosota, porque ahora el staff que se cree famoso. Yo dije, no, señor, para ti lo soy.
1: Exacto.
0: Y para ti siempre lo seré y siempre estaré inalcanzable para ti. Exacto. Porque es una persona mala, o sea, nació mala, es una persona que es terrible. Entonces, es mejor poner como venimos diciendo, el límite.
1: Los límites. Y a veces se nos hace difícil, ojo, a veces se nos hace difícil porque no hemos entendido o no comprendemos por qué tenemos que poner límites, o por qué me tengo que alejar de esa persona si yo antes me sentía súper bien con esa persona, o no tengo con quién más relacionarme. No. Es hora de salir de esa zona de confort, que no es correcta, porque no es ninguna zona de confort, es una zona de batalla.
0: Una zona de batalla.
1: Esa persona es lo más probable que pelea contigo, de los 30 días del mes, pelea como 5 veces contigo, o te reclama cosas que tú dije, pero si somos amigos nada más.
0: No, y ahorita los tiempos están tan difíciles que uno no puede estar peleando, señores. Ahorita hay cosas más importantes, como yo siempre le digo a las personas, que teníamos una reunión hace poquito que nos sentamos a almorzar, pues como amigos comenzamos a decir cosas y yo mi palabra fueron, estamos sobreviviendo. Y me dice, acabas de dar con el clavo, porque esa persona tiene muchos años en una empresa, renunció y dice, voy a comenzar a vender, qué sé yo.
1: El flan en la calle.
0: El flan en la calle. Entonces dice, hay que buscarla. Pero cuando yo solté esa expresión para desahogarme, yo dije, estamos como sobreviviendo. Y me dice la persona, diste en el clavo con lo que quería decir, pero no sabía qué era. Uh-huh. Estamos sobreviviendo. Dice,
1: y existiendo también.
0: De por acá. Lo mejor es no prestar la atención a ese tipo de gente que habla de otros. Es solo para llamar la atención.
1: Okay.
0: Yo sí les recuerdo que aquí hay una línea muy delgada entre el ignorar, el dejar que la persona hable y el poner un límite, porque recuerden que una mentira dicha muchas veces se puede transformar en una verdad y puede ser un problema.
1: Exacto.
0: Una persona, y se los digo, una persona que diga que tú robaste un chicle y lo hice 20,000 veces, adivina qué va a pasar, la gente lo va a comenzar a creer. Así que no todo es ignorar, a veces es poner, como acabamos de decir, el límite.
1: El límite.
0: Y no es el límite a sacarle la...
1: No, nada de eso. Límite es alejarte, tomar tus precauciones, ir poco a poco. La verdad que hay personas que lo hacen drásticamente, hay otras que, por lo menos yo, que lo he hecho en algún momento, ha sido paulatinamente, como que, mira, la verdad es que no puedo, en estos momentos no puedo, o... Si no te interesa, bye bye, no nos volvemos a ver.
0: Exactamente, ¿sí? Y es ir y como hacer una advertencia a la persona de que ya tú sabes, de que ya tú no quieres estar o quieres la distancia, y bueno, si ya no entiende, ya hay que llevarla directamente entonces a las autoridades.
1: Y no tienes que bloquear tampoco a la persona, déjala que hable sola.
0: Exactamente, pero sí, esta tiene una línea muy delgada de que la gente habla de otros y que hay que dejarlo, sí, hay que dejarlo, porque hay veces que
1: siempre
0: cuando uno le presta,
1: no te difamen.
0: Exacto, hay que prestarle, o sea, uno no le presta atención, porque hay personas que cuando ya ven que no lograron contigo eso, ya paran y buscan otra persona,
1: otra
0: a quien molestar, es otra víctima. Pero cuando tú ves que la persona, tú la ignoras, o sea, utilizas todas tus herramientas y sigue y sigue. Entonces ya es momento de poner un límite, así como con los niños de bullying. Uh-huh. Hay que atacar las cosas que a veces los niños aguantan para poder como evitar un problema, uh-huh, evitar que les peguen, evitar tantas cosas feas, ¿no? Y llega el momento de que ya tú, el que la persona que tiene bullying tiene que poner ya su límite. Entonces cuando tú le pones el límite a esa persona, como que, ¿qué pasó? Uh-huh. ¿Qué pasó?
1: Exacto.
0: Entonces es así con lo mismo. Ojo, ojo, porque a veces una verdad, una mentira se dicha muchas veces, se transforma en una verdad. ¿Qué pasa con el día de mañana que digan que yo soy, que yo tengo mi página azul. Dicha muchas veces en la cuenta de Instagram, uh-huh, se van a meter más de cuatro a decir, y este Oranda lo creyeron. Uh-huh. Entonces, señores, y como las personas creen todo lo que dicen.
1: Exacto.
0: Aquí los panameños nos encanta, sin informarnos, sin buscar información, nos encanta creer todo lo que dicen, porque así somos los panameños. Uno dice, ¿y qué? Porque este, vamos a decirlo así, este se pilló en la tarima. La gente, sí, porque se pilló. Oye, cuando tú vas a ver, y que la gente que diciendo, dice, oye, pero es que él se pilló en la tarima.
1: No, y que ya hiciste hasta todo.
0: Ya me pedí. Entonces, entonces la gente comienza a hablar de las mentiras que dicen muchas, muy repetidas veces. Sí. Por eso hay que tener mucho cuidado con esto, que tiene una línea muy corta,
1: muy delgada,
0: y que hay que poner también límites.
1: Límites, exacto.
0: Entonces, esto, dice por acá, muy cierto lo que dices, todo tiene su límite, aunque uno quiere ser luz y electrocutarlos.
1: Me encantó.
0: Uno quiere ser luz y electrocutarlos.
1: Electrocutarlos a la misma vez.
0: Ahora, yo me encantaría saber, con este tipo de personas, si usted tuviera un superpoder, ¿qué poder a usted le gustaría tener para desaparecer a esta persona que son así? Yo,
1: ojalá existiera un país para mandarlos todos allá y que convivan.
0: Yo quisiera tener el poder de teletransportar a las personas.
1: ¿Verdad?
0: Cuando yo veo que no sirven para nada, los teletransportaría para dos lugares.
1: ¿Para dónde? Para Alaska, y al frío.
0: No, ¿qué planeta no tiene oxígeno ni nada?
1: Para Neptuno, para allá. Ah,
0: lo teletransporté para Neptuno. Allá. Yo creo que yo tendría ese superpoder para teletransportar.
1: Yo lo teletransportaría al frío. Así que aguanten un poquito de frío. Que no los mandaría sin
0: oxígeno.
1: Los mandaría a los polos sur y norte, allá que tomen,
0: que sufran,
1: para que frío. Para que tomen un poquito de frío, para ver si congelándose un poco se.
0: 6261-6309. Vamos a ver. ¿Qué superpoder le dan ahorita mismo a nuestra gente para ver qué superpoder ellos tendrían y qué harían con ese superpoder?
1: Mándenos su nota de voz.
0: Ajá. O al WhatsApp de la cabina 6261-6309 para saber
1: qué Pero superpoder. Pero yo creo que casi todas las personas que nos están escuchando y que nos van a escuchar después han tenido una persona en su vida que les ha sucedido así y que tal vez...
0: Que para la India. Que caía en la India.
1: A la India. Esa teletransportación está buena.
0: Sí, sí. Okay, India,
1: yo no quisiera
0: ir a India.
1: O sea, hay cosas bonitas en India, ojo, hay cositas.
0: Y que
1: bonitas.
0: Para ver si se les congela la lengua. no goza con este
1: buenísimo
0: programa.
1: Buenísimo, me encanta.
0: Nunca lo vi venir, pero mira que no. Sí que se le congela la lengua. Yo sí fui bien drástico, pero...
1: Sí, tú ya lo mandaste hasta sin oxígeno. Bueno, ay, no se le congela la lengua.
0: Pero bueno, me desahogué en ese momento. Esto... Dice por aquí que a ver si se le congela la lengua. Dice por acá... Ese de la India fue brutal.
1: Sí, ese de la India está brutal. Yo no quisiera... Que en el centro de la India, no en los lugares turísticos. Por favor.
0: 6261... 6309, exactamente. Sí. 6261-6309... El WhatsApp de la cabina para que usted
1: se desahogue. Cuente qué les ha pasado con estas personas. Pero sí, siempre nos encontramos con personas así. Y siempre nos pasa, pues, que...
0: Sí. Y nos afectan a veces psicológicamente.
1: ¡Claro!
0: Y nos bajonean.
1: Nos
0: distorsionan toda nuestra vida, o sea, nos trastornan. Creemos que a veces nosotros somos los del problema, cuando no es así, porque este tipo de personas
1: tiene... Y nos cuesta después relacionarnos por culpa de algo vivido. No creo. No,
0: y ¿sabes qué? Este tipo de personas tienen esta personalidad de que son tan seguros en hacerte sentir mal, uh-huh. son tan seguros en hacerte creer que tú eres la persona que eres el problema, uh-huh. y tienen, eso sí, tienen esta labia.
1: Tienen cátedra.
0: Cátedras, tienen maestría.
1: Maestría, PhD, todo.
0: En sí, el señor, tema. Señor. Bueno, pues este fue nuestro segmentito de Pregúntale a tu Especialista. Estuvimos hablando de esas personas, esas amistades o pareja, amigos.
1: Hasta parientes.
0: Oye, parientes.
1: Pero eso nos tomaría otro programa
0: más, sí. Este es más cruel todavía.
1: Sí.
0: Que al principio se venden como lo mejor. Los mejores amigos te quieren, te aman, pero después sacan su verdadero yo y sacan la personalidad que son realmente. Dios mío, ¿qué hacemos con este tipo de personas? ¿Qué
1: que
0: hacemos?
1: Vayan a terapia, vayan a tratar, sino y cuando hablas con ellos han dicho que en su vida han ido a terapia.
0: No, sí, sí, sí. Y cuando tú vas a ver, son personas que realmente han tenido, vienen de trastorno, de bullying,
1: sí.
0: de que eran gorditos y se burlaban de él en el salón, y bueno, esa es su forma a lo mejor de...
1: O que no tienen un buen ambiente familiar también, hay personas que no tienen un buen ambiente familiar y han crecido dentro de ese entorno. Pero vaya a tratarse, vaya a terapia, todo eso se trabaja en
0: terapia. Y por eso, les recuerdo que si usted va para el mundial... Ay, Dios... Vamos a poner musiquita ya del mundial para cambiar.
1: Ya vamos de ritmo.
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1: Oye.
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0: Nos vemos mañana en Megapolis Aulet, 10:30 de la mañana. Bueno, vamos a ver cómo amanece el día, porque si mañana amanece el día así, está genial.
1: Sí, sin sol.
0: Porque
1: sin
0: la insolación lluvia. Está a otro nivel y vamos a estar en la terraza externa. Oh, yo espero que amanezca así.
1: Ojalá.
0: Porque así va a estar deliciosísimo.
1: Vayan con bloqueador, lleven su gorra y agüita.
0: Exactamente. Oye, por acá voy a saludar a mi gente que estuvieron vía live. En arroba labrafitptg. Así que son las 9:02 de la mañana. Con esto nos despedimos. Será entonces hasta el otro sábado. Arroba Algis Andrés. Arroba.
1: Sí. Rayita abajo Ana Yaris. Atrévete a escucharte. Chao.
0: Chao, chao. Se les quiere. Bye, bye.

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1: Así arrancamos una vez más una edición del 40 al 1, el conteo más importante de la radio en Panamá. DJ Adrak te saluda y te da la bienvenida para que escuches estas 40 posiciones que suenan aquí en los 40, 91.3 FM. Recuerda estar conectado con nosotros a través de las redes sociales, arroba los 40 Panamá, también arroba DJ Adrak. Y vamos a empezar con la posición número 40, una canción que fue pronóstico ya la semana anterior y llega esta semana, entra oficialmente a la lista. Hablamos de Desorden de Ale Yorgaki, valga la redundancia. Ale Yorgaki, que de seguro han lanzado buenos temas, no se han separado, no se ha confirmado una noticia de separación, pero Ale en esta ocasión llega como solista en una nueva versión, una versión mejorada de él como solista, como artista individual. Así que vamos a escucharla aquí a continuación, Ale de Ale Yorgaki con la canción Desorden, lo más reciente, llega como entrada esta semana en la lista del 40 al 1 y fue una canción que estuvo como novedad y también estuvo como pronóstico la semana anterior. Así que ojo con esta canción que va a subir muy bien de posición y también si quieres votar por ella, lo puedes hacer a través del WhatsApp 6261-6309.
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1: Sigues escuchando del 40 al 1 con todos tus éxitos aquí en los 40 Panamá 91.3 FM. Oye, Bad Bunny sigue haciendo ruido y esta vez con sabor panameño, porque Sesh apareció por sorpresa en Lisboa para cantar Ignorantes y la gente se volvió loca. También quiero que sepan que Bad Bunny está rompiendo récords con su gira de Vi Tirar Más Fotos World Tour. Sigue dando de qué hablar por la cantidad de fechas y demanda brutal de boletos. Cómo sigue llenando estadios y convirtiéndose hasta en conciertos, eventos culturales en diferentes partes del mundo. Hace poco pudimos presenciar que estuvo en Lisboa, también estuvo por España, donde la cantidad de boletos y la cantidad de entradas que vendió fueron increíbles. Superaban los 600.000 boletos. Es una cosa de locos, Bad Bunny. Todavía sigue siendo un fenómeno en la música de los últimos tiempos, tanto en lo urbano como en el pop. O sea, es un artista versátil que de seguro te lo disfrutas en cada fiesta, en la radio, en tus playlists, en todos lados. Y vamos con Debí Tirar Más Fotos, la canción icónica de este álbum y de esta gira, que llega a la posición número 37 después de mantenerse por varias semanas en la posición número 31. Vamos a escucharla aquí en Del 40 al 1, posición número 37. Llega Bad Bunny con Debí Tirar Más Fotos.
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1: Vamos con la posición número 34, una posición que se mantiene esta semana todavía. Hablamos de Manuel Turizo con A Bambi Chao, al igual que Harry Styles con Dance No More, que la escuchaste hace un ratito, y también Romeo Santos con Prince Royce, la canción Dardos, que bajan después de estar en la posición número 33, llega a la número 36. Y ahora vamos entonces a escuchar a Manuel Turizo con A Bambi Chao en la número 34. Como les dije, se mantiene en posición para esta semana. Puede variar la próxima, pero si tú quieres votar por esta canción, ya sabes, hashtag del 40 al 1, pones el nombre de la canción a través del Instagram y ahí te vamos a estar leyendo todos tus mensajes para entonces posicionar las canciones en la lista del 40 al 1. Vamos con A Bambi Chao en la posición número 34.
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0: Llega una de las canciones que apunta muy bien para el Mundial 2026. Hablamos de Rauw Alejandro con Dando Vueltas. Llega a la posición número 31 después de estar en la número 37. Una canción que entró muy bien a la lista. Y también vamos a repasar la número 32 después de estar en la posición 38. Aria Vega con Cule Poco. Y en la 33, Sesh con Donde Fue Feliz para esta semana. Vamos a escuchar entonces una de las canciones que forma parte del playlist de Mundial. Ya estamos casi a la vuelta de la esquina del Mundial, de la fiesta mundialista. Así que vamos a escuchar Dando Vueltas del Zorro, Rauw Alejandro, sonando aquí en Del 40 al 1.
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7: Vamos a continuar con más en Del 40 al 1 y vamos con Eladio Carrión, que llega a la posición número 28 con Carta para mis fans. Una canción emotiva, una canción que dedica a sus seguidores, a sus fieles fanáticos de su música. Y estuvo en la posición número 30, ahora sube a la número 28 para deleitarnos con esta excelente letra. Y también vamos a hacer un repasón porque en la número 30 estuvo haciendo switch con Eladio Carrión, Ozuna y BL con Enemigos. Y se mantiene aún en la número 29, Bruno Mars con Risk All. Una canción que todavía es bien escuchada también aquí en la lista del 40 al 1. Así que vamos con Eladio Carrión, Carta para mis fans, en la número 28. Si quieres seguir votando por esta canción, lo puedes hacer a través de nuestro WhatsApp y también en las redes sociales, @los40panamá.
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1: Continuamos con más del 41. Todos tus éxitos suenan aquí en los 40 Panamá 91.3 FM. Y atención, porque vamos a conocer la posición número 25 después de estar en la número 18 la semana anterior. Llega Shakira y BL con Algo Tú. Y bueno, Shakira, que de momento ya está con el Dai Dai junto a Burna Boy, y esta canción de seguro se ha posicionado muy bien esta semana. No les voy a adelantar todavía, ustedes estén pendientes a las redes sociales, @los40panamá, y también al conteo más importante de la radio, del 40 al 1. De momento vamos entonces con esta canción que llega a la posición número 25 para esta semana, Shakira y BL con Algo Tú.
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1: Hay canciones que no necesitan gritar para sentirse y esta es una de ellas, un clásico con esa vibra reggae romántica de Cultura Profética. Tú eres de esos que deja entrar a alguien rápido a tu vida o te cuesta abrir la puerta del corazón. Bueno, llega el lado más romántico y asequible, por eso terminó siendo una de las canciones que conectó con público más amplio. Hablamos de Cultura Profética y la canción Déjame Entrar, que llega como pronóstico para esta semana en el 40 al 1. Así que vas a disfrutarla a continuación. Y si quieres que esta canción entre oficialmente a la lista, no olvides escribirnos a través de las redes sociales, arroba los 40 Panamá con el hashtag del 40 al 1. Y también votar por ella a través del 626-16309, nuestro WhatsApp. ¡Vamos con pronóstico! Déjame Entrar, de Cultura Profética.
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5: Recuerda seguirnos en nuestras redes sociales @los40panamá con el # del 40 al 1. Puedes votar por tu canción favorita. También lo puedes hacer a través del WhatsApp 6261-6309. Cuéntame dónde estás disfrutándote de la lista del 40 al 1 en este momento. A través del WhatsApp me mandas tu reporte de sintonía. Y vamos a repasar entonces la número 22 para esta semana. Llega Omar Kurz con Si Estás Con Alguien. Todavía se mantiene esta canción en posición, al igual que lo hace también Bruno Mars con I Just Might en la posición número 23, y en la 24 está Manuel Turizo con Cosas de Enamorado. Si quieres que tu canción favorita se posicione en una de las tres primeras o dentro de las 10 del top 10, ya sabes que puedes hacerlo a través del WhatsApp y a través de las redes sociales. Vamos entonces con música de Omar Kurz. Esto forma parte del álbum, bueno, del último álbum, Por Si Mañana No Estoy, y esta canción se llama Si Estás Con Alguien, en la posición número 22.

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5: Estás escuchando del 40 al 1 con todos tus éxitos. 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Vamos a continuar con más de los éxitos. Recuerda seguir votando por tu canción favorita. Y también seguirnos en nuestras redes sociales. Arroba los 40 Panamá y también actualizarte con el hashtag del 40 al 1. Vamos a continuar con más de los éxitos aquí en los 40.
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3: Se llegó el sábado, bienvenidos a los 40 Fórmula Edición Fin de Semana. Soy Derek Lee y te voy a estar acompañando hasta las 2 de la tarde con todos tus éxitos favoritos aquí en los 40 Panamá. ¿Qué tal? Acabas de escuchar el conteo del 40 al 1 y espero que tu canción favorita esté en las primeras posiciones. Y si no fue así, recuerda que tú puedes votar por ella durante toda la semana. A partir de este momento, escríbenos al WhatsApp 40 o también en las redes sociales @los40panamá. ¿Cuál es esa canción que te gustaría que llegue a las primeras posiciones? Tienes que apoyar a tu artista favorito, así que ya lo sabes. Y bueno, iniciamos los 40 Fórmula para esta tarde. Si vas ya camino a tu casa luego de trabajar o si estás almorzando, buen provecho. Y qué bueno que te acompañas de todos los éxitos aquí en los 40 Panamá. Vámonos de una vez con muy buena música y llega en este momento lo más reciente de Teddy Swims. Esto se llama Mr. Know It All.

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5: Aria Vega, Ryan Castle, La Costeñita, Premio Unión, La Voz, Que Chimbazo, Chévere, Remix, bla, bla, bla, bla.

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0: Así que ya lo sabes, de esta manera siempre vas a estar conectado con nosotros y con todas esas canciones que te encantan. 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Así que ya lo sabes, si no tienes dónde ir para ver este partido amistoso que va a estar buenísimo, qué excelente opción en Parada San Isidro, para que encuentres también de todo ahí mismo en la plaza, así que ya lo sabes, no te lo vayas a perder. Vámonos con más música. En este fin de semana llega esta colaboración que en su momento, pues yo la verdad es que no me la esperaba, pero definitivamente que me encantó. Te hablo de música a cargo de Sebastián Yatra, Belinda y Gente de Zona. Esto es Canción para Regresar.
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1: Continuamos con más en la programación de este sábado aquí en los 40, Panamá. Oigan, y les quiero comentar algo importante. Si no nos puedes seguir escuchando en la radio, lo puedes hacer a través de la aplicación de los 40 en tu celular, ¿sí? No importa si eres iOS, si eres Android, en ambas tú encuentras esta

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2: Seguimos con mucho más en los 40 Fórmula, la fórmula para tu tarde y para este fin de semana. Y en ese momento pues quiero hablarte sobre algo que se dio durante esta semana en ¿Qué pasa con tus artistas en la Fórmula Los 40?
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2: Y es que uno que sigue imparable es el Conejo Malo. Él se encuentra actualmente con su gira en este momento por Europa. Ya él pasó pues por lo que sería parte de América también. Y en estos momentos pues ha estado dando sus diferentes shows en España. Y lo más reciente fue el pasado 27 de mayo en su show en Lisboa. Y esto ocurrió algo super cool, sobre todo para nosotros los panameños, para sentirnos orgullosos. Te voy a hablar un poquito sobre esto. Y es que él estaba pues realizando su show normal, pero lo que nadie se esperaba era que el puertorriqueño llevara por sorpresa al panameño Sech. Así es, lo invitó al escenario y por supuesto el público se volvió loco. Y es que interpretaron la canción Ignorantes, esta canción del año 2020 que formó parte del disco Yo hago lo que me da la gana. Inmediatamente esta canción fue todo un boom y se mantiene en la memoria de los fanáticos que no dejaron de corear esta canción. Y la aparición de Sech pues no fue solo una sorpresa más dentro del show, sino que también despertó esos sentimientos de nostalgia en plena gira de vi tirar más fotos. Y definitivamente que qué bueno que Bad Bunny pues retome estas canciones viejas y sobre todo pues que invite a grandes artistas y sobre todo a talento panameño. Oye, me encanta. Y sobre todo también que la gente pues pudo volver a conectar con esta canción, que es un poquito más emocional, que no es tanto perreo y todo esto. Así que qué bueno por Sech y por qué bueno por Bad Bunny, pues que siempre tiene esta oportunidad de traer todas estas canciones, estos éxitos que ya pasaron y que la gente los siga coreando y las siga viviendo igual que siempre. Así que bueno, esa fue la sorpresa. Sech estuvo dentro del tour de Debí Tirar Más Fotos de Bad Bunny y fue en Lisboa, señores. Así que el Sech se anda dando su caché por Europa. ¿Y sabes qué? Vamos a colocar justamente esa canción para que la recuerdes aquí en la Fórmula Fin de Semana. Esto es Ignorantes.

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1: Avanzamos con mucho más en la programación del día de hoy. Y pues en este momento te quiero hacer hincapié en algo muy importante que se va a estar dando pronto. Sí, se acerca la fecha de todo el mundo, esas fechas, esos días donde todo el mundo está pegado al televisor, pues viendo al deporte mundial, porque considero yo que este es el deporte más importante a nivel mundial. ¿Ustedes qué creen? Sí, se acerca el mundial. Y bueno, ustedes saben que mañana pues hay un partido amistoso entre Panamá y Brasil, así que pues esperemos que le vaya súper bien y sobre todo que los chicos no haya ningún lesionado, porque queremos que todos vayan a la fiesta mundialista el próximo mes de junio. Pero mientras tanto, pues por supuesto que vamos a disfrutar de este partidazo y ver qué tal se van preparando los chicos para esto. Pero no solamente eso, sino que aquí en los 40 y también nuestra emisora hermana Radio Panamá nos estamos preparando para compartir con ustedes estos partidos, así que muy pendientes a esta promo.
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1: 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Y bueno, ya que estamos hablando de esta fiesta mundialista, de todos estos los partidos, pues vámonos con una de las canciones más populares para este Mundial 2026 a cargo de Shakira y Burna Boy. Esto es Dai Dai y lo escuchas aquí en Los 40.

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4: Es la una.

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2: Damos inicio a la segunda hora de los 40 Fórmula edición fin de semana. Bienvenidos si nos acabas de sintonizar en la frecuencia 91.3 FM de Los 40 Panamá, o si también nos escuchas en la web los40.com.pa o en tu televisor en el canal 870 de Tigo, o de repente si estás conectado con nosotros en tu celular a través de nuestra aplicación de Los 40 Radio. Oigan, ¿qué tal les pareció el especial clásico de ayer de Cristina Aguilera? Espero que lo hayan disfrutado, que hayan gozado todas esas canciones, que hayan recordado también. Como ya lo saben, pues todos los meses tratamos de tenerles aquí un especial de diferentes artistas, así que desde ya ustedes pueden comentarme a través del WhatsApp 40 a qué artista les gustaría escuchar en los próximos especiales clásicos. Eso sí, pendientes porque pronto se viene la retransmisión de este especial de Cristina Aguilera, así que pendientes con eso. Vámonos con más en este fin de semana, y la siguiente canción que te quiero presentar es una de mis favoritas de las últimas semanas, o del último mes, por así decirlo, porque la verdad es que esta chica, pues, es muy talentosa. Tuve la oportunidad de verla en vivo y definitivamente que es una de esas artistas que te sorprenden. Por lo menos quizás los chicos que están en esta edad, en esta época de ella, pues, normal para ellos, ay, wow, super, porque la siguen desde que ella salió, pero por lo menos yo, que no había tenido la oportunidad de verla en vivo, o quizás no le había prestado mucha atención, cuando la vi en vivo, señores, una artistaza. Así que los dejo con una de las más recientes canciones de Olivia Rodrigo. Esto se llama Drop Dead y lo escuchas aquí en La Fórmula fin de semana.

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2: Estás escuchando los 40 Fórmula en esta edición de fin de semana. Soy Derek Lee y te acompaño hasta las 2 de la tarde con muy buena música para este fin de semana. Oiga, y antes de seguir con más, esto es importante. 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Así que ya lo sabes, para ese partido amistoso de mañana con Brasil, nada mejor que darte una vuelta por Parada San Isidro. 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Así que qué mejor manera de pasar tu tarde de domingo. Oigan, y les quiero hablar un poquito de algo que ocurrió recientemente con nada más y nada menos que la diva del Bronx, con Jennifer López. Y es que ella pues estuvo recientemente en la premiere de su más reciente película Office Romance, o Romance Oficina. Es una nueva comedia romántica. Y es que durante la alfombra roja, pues un periodista decidió pues ir un poquito más allá y decidió pues preguntarle, o más que nada recordarle ese momento, ese discurso que se ha vuelto un meme universal y que no pasa de moda. ella le hacía la pregunta de que no sabía si la gente se estaba burlando de ella o si realmente pues es porque la quieren y todo esto. Y el periodista le comentó a ella de que no, es que ese fue un momento icónico. Entonces ella dice que bueno, que ella estaba como que esto es lo más importante en el discurso, esto es a quien tengo que agradecer más que a nadie, y luego me quedé como, oh, lo he dicho mal, refiriéndose a su frase célebre, mi gente latino. Y pues el periodista o la periodista le comentó de que justamente está cumpliendo 15 años de ese momento, y ella comentaba que no sabía que estaban llevando la cuenta, no sabía inclusive. Así que bueno, ya ahí tiene otra razón más para celebrar la Jennifer López, 15 años de mi gente latino. Así que bueno, ahí les dejo esa notita. Y ¿sabes qué? Vámonos con un clásico de esta diva. Así que nos vamos con el clásico 40. Esto es El Anillo aquí en los 40.
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2: Seguimos con mucho más en este fin de semana. Te quiero recordar nuestras redes sociales, @los40panamá, para que nos sigas y por supuesto interactúes con nosotros. Y no solamente eso, sino que también puedes seguirnos en @los40pma. Ahí esta cuenta pues la vamos a utilizar para subir un poquito más de contenido relajado, bloopers, cosas que ocurren, locuras que hacemos aquí en los 40. Ahí ya puedes ver un par de cositas que también dieron bastante risa, ¿eh? Dios mío, durante la semana se vieron varias cositas ahí, así que ya lo sabes, @los40pma. Así que vamos a estar esperando que nos sigas, por supuesto, y que compartas con nosotros también un par de risas y tus comentarios también, qué opinas de las cosas que vamos subiendo. Así que vamos a vernos por ahí. Bueno, vamos a seguir con mucho más en este fin de semana, y la siguiente canción que te voy a presentar es lo más reciente de los chicos de Morat, en colaboración con Silvestre Dangond. Esta canción me encanta. Definitivamente que Silvestre Dangond pues logró meterse en este estilo de los chicos de Morat, y el resultado fue buenísimo, así que los dejo con esto que se llama Lo Poco Que Yo Quiero.

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4: Llegamos al final de los 40 Fórmula Edición fin de semana. Gracias por haberme acompañado, por haber estado conmigo y por disfrutar todos estos éxitos aquí en los 40 Panamá. Pero no te vayas a cambiar de dial 91.3 FM porque seguimos con muy buena música para la tarde de hoy. En breve inicia los 40 Urban Show con Boris Vega. Vamos a ver si nos pone un mixito ahí de estos bien cool con muy buena música urbana. Y a las 4 de la tarde llega Fanchan Radio con Sara con H, con lo más reciente de la cultura del K-Pop. Así que no te desconectes y no te pierdas ninguna de las programaciones que tenemos en los 40 para ti durante este fin de semana. Por mi parte será hasta el día lunes cuando regresemos en los 40 Clásica a las 10 de la mañana, así que les deseo un excelente fin de semana. Me despido con lo más reciente de las chicas de Cat's Eye, esto se llama Pink It Up, aquí en los 40. Chao.

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1: Arrancamos Los 40 Urban. Feliz sábado, mi banda. ¿Cómo me va? ¿Cómo le va? ¿Cómo la están pasando el día de hoy? Ya el último sábado del mes de mayo 30. Imagínense ustedes, la gente activa en la calle, también un día de payday. Así que me imagino que el tráfico debe estar en su punto. Si estás en la calle, estás en sintonía de Los 40 Urban, recuerda que puedes seguirme en arroba Boris Vega con 2A. Y mándame un directo, dime: Boris, estoy metido en este tranque por acá y quiero escuchar música del artista favorito urbano tuyo en ese momento, ¿no? Así que ya sabes, mándame ese mensajito y recuerda también seguir nuestras cuentas, arroba los 40 Panamá, para que estés al día de todo lo que tenemos para ti en la mejor emisora del país, Los 40 Panamá. Y bueno, hoy tenemos noticias de Jay Wheeler, John Miko, nueva música en el género urbano y como te gusta, ¿no? Los 40 Urban Mix. Vamos a tirarle algo de recuerdo también a la gente. Se vale, ¿no? Los sábados que metemos bastante reggaetoncito old school para que la gente se lo tripe, lo baile y lo goce. Así que oficialmente le damos la bienvenida para un día más, un sábado en Los 40 Urban.
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0: Sigo contigo los 40 Urban, señores, y es momento de hablar de Jay Wheeler, este artista puertorriqueño que ha dado mucho de qué hablar porque ahora también está haciendo streamings en la plataforma Kick. Le ha ido muy bien, que by the way, el fin de semana, o sea, este fin de semana ayer estuvo en el Choliseo, invitó a varias personalidades por allá a participar con él, hicieron chistes, eran stand-up, comediantes de stand-up comedy, también personalidades y la hija, obviamente, Anuri, que todo el mundo la ama, todo el mundo la ama. Estuvo por allá con él presentando su nuevo álbum. Tuvo la voz favorita, que mucha gente está esperando hace rato. Bueno, ya está listo. Tiene 24 canciones este álbum y colaboraciones importantes que van a poder escuchar. Así que hay tarea para el fin de semana, escuchar el álbum completo de Jay Wheeler. Ahí para que se den la vuelta. Y bueno, una canción que no puede faltar por acá en los 40 Urban es de Lejitos, que forma parte del lanzamiento de este álbum y que está siendo viral en el planeta entero y ya forma parte de la estrellita del 40 al 1 aquí en los 40 Panamá. Así que vamos con música nueva. Llega Jay Wheeler con De Lejitos.
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0: Seguimos con los 40 Urban. Feliz sábado, mi gente. ¿Cómo me la están pasando? ¿Cómo va lo que están haciendo en este momento? ¿Ya están en casa o todavía están en la calle? Bueno, los que se encuentran en la calle, sigan tripeándose la música. Y si quieren algo, ya saben, arroba Boris Vega con dos A al final y arroba los 40 Panamá para que estén pendientes de todo lo que tenemos para ustedes. Y bueno, ahora les voy a hablar de los Hitmen que se unieron con Wisin y De La Ghetto. Estos son Hitmen, son unos productores que vienen haciendo un álbum, pero oye, se juntaron con dos titanes de la industria y bueno, ahí sacaron un videito recap porque juntaron estos dos y sacaron una canción que se llama Culpables. ¿Qué es lo que dice?
1: A ver. Gente, somos Lelo y Jazz y los Hitmen. Estamos trabajando aquí en Calley.
0: Está en Puerto base, Rico.
1: Trabajando con Wisin De La Ghetto para el disco de nosotros que se llama
2: Los Hitmen Season 1. Una super mega sorpresa lo que les tenemos a ustedes. Sabemos que esto va a ser de su agrado. Estamos súper, súper, súper extremadamente contentos por la oportunidad con Wisin, Yeezy también.
0: Pero bueno, esto es lo que dijeron los productores, que están súper felices. Obviamente, ¿qué productor no va a estar feliz que De La Ghetto y Wisin hagan una colaboración en su álbum? Obviamente, yo sería el productor, yo sería el hitmaker, yo tuviera... ¡Ay, madre! Sería feliz y contento, dos titanes de la industria musical. Así que la canción se llama Culpables. Y ¿sabes qué? Como tú estás en los 40 Urban, yo tengo que ponértela. Así que vamos con algo nuevo de estos dos titanes del género urbano.
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1: Sigo contigo en los 40 Urban, señores. Es momento de mezcla. Es momento de entrar con esto.
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1: Y como el álbum de Don Omar, King of Kims, está de aniversario en este mes de mayo, voy a arrancar con conteo. Dale volumen a tu radio.
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Un old school dentro de los 40 Urban Mix. En los 40 Urban. Oh, Johnny. Esto forma parte de Mass Flow 2. Un disco icónico. Y vengo con otra de ese álbum.

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8: Uno de los artistas de la nueva generación que viene dando de qué hablar muchísimo es Álvaro Díaz, y ese artista que, aunque tenga nombre de bachatero, canta reggaetón y es uno de los más pegados en Puerto Rico. Y bueno, ha lanzado un nuevo álbum que se llama Omakase, y la verdad que el lanzamiento fue magnífico. Lo hizo en Puerto Rico en una plaza que estaba repleta, demasiado llena, así que bien por Álvaro Díaz y todo su equipo. Es más, él estuvo, según los reportes, de número uno en el chart global de Spotify como álbum debut en Estados Unidos. Así que bien por Álvaro Díaz. Omakase se llama este álbum y ya está disponible en toda la plataforma. Vamos a escuchar un poquito para qué es lo que tiene ahí Álvaro. Eso fue cuando salió por primera vez en la plaza donde hizo el lanzamiento. Qué pocotón de gente. Era como una plaza tipo mall, pero súper gigante. Y estaba el público gritando, saltando cuando vio a Álvaro Díaz. Ahí invitó a alguna de sus colaboraciones también a cantar. Una de las chicas que canta con él en las canciones. Ahí está la gente saltando. La verdad que tuvo un buen lanzamiento Álvaro Díaz con este álbum. Y obviamente, como estamos en los 40 Urban, yo tengo que colocarle algo de este. Más, me encanta la canción que tiene con Tagni, porque este álbum tiene 16 canciones, pero esta es la número 6. Es la colaboración de Álvaro Díaz con Tiny. Se llama Perdiste el Emmy. Suena por acá en los 40 Urban. Oye, bastante música nueva hoy.
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Y seguimos con los 40 Urban, señores. Hoy sábado pasándola muy bien con mucha música y mucha información. Y algo que fue muy relevante esta semana fue que Bad Bunny estaba en su gira por el área de Portugal, en este país tan maravilloso. Pero no solamente fue eso, que fue lleno total de lo que ha tenido Bad Bunny en toda su gira mundial, sino que invitó a uno de la casa, un panameño. Estoy hablando de Sech. Lo invitó para retomar y cantar una canción increíble que tienen juntos, que es Ignorantes. Escuchemos un poquito ahí. ¡Ey! ¡Ey! ¡Pero qué rico es! Ahí está Sech, dile. Dile, Sech, dile. Qué locura ese escenario, ¿no? No lo están viendo, pero están los flashes volando. De verdad, qué bueno con Sech y que Bad Bunny lo haya invitado para su collab en Portugal. Eso le abre puertas a nuestro Sech, así que bien por él, de verdad, conquistando, y que también por ahí viene y está sacando música nueva. Todo esto es un apoyo, de verdad, para lo que está sacando Sech. Me alegra muchísimo. Así que vamos con esto. Esto es un clásico ya en los 40 Urban. No es old school, puedo decir que es un clásico, pero old school todavía no es. Le toma un par de años todavía llegar a un old school. Así que vamos con Ignorantes de Bad Bunny junto a Sech, celebrando que estuvo por allá en Portugal haciendo la colaboración en el concierto del Conejo Malo.

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4: Estás en los 40 Urban, mi banda. Y bueno, es momento de lo que le gusta. Dale volumen a tu radio porque voy con los 40 Urban Mix. Y voy a arrancar con esta banda. Jolly Randy. Fuera del planeta. Con Zion. Dale volumen a tu radio.
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0: Y la que viene es para celebrar que un emblema panameño abrió su Instagram. Un old school, real, real. El que empezó todo esto, el general, señores. Ya tiene Instagram, búsquenlo. El general oficial. El general oficial, búsquenlo, síganlo.

0: Qué buena noticia, ¿no? El general abrió su cuenta de Instagram y eso tenía que celebrarlo. Bueno, como quiera. El verdadero old school panameño, el que empezó toda esta locura. El general regresa a las redes sociales y eso obviamente nos hace felices como panameño. Una figura tan grande como el general en la historia del género urbano hace de que tú digas, ok, algo está pasando en Panamá con la música, ¿no? Señores, estás en los 40 Urban. Espero que les haya gustado este mix. 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
0: Este es tu ritmo, tu música y tu lenguaje. Los 40 Urban, los autorizados para hablar de música urbana en Panamá, como tiene que ser. Reggaetón, plena, de todo un poco. Y hablando de música panameña, tengo que darle la buena a mi hermano del alma. Lo quiero muchísimo, Sammy Boy, que el día jueves fue el lanzamiento de el EP de Chicky Dubs, que él sacó La Misión, donde reunía mucho talento nacional. Así que le mando la buena también a Chiqui, que conocemos de hace mucho tiempo, así que buen proyecto y cuenta con el apoyo con nosotros por acá en los 40 Urban, pero obviamente, por más que haya canciones buenas, siempre voy a apoyar a mi hermano Sammy Boy, y él tiene una canción que se ha vuelto viral en TikTok, porque la gente la está usando muchísimo para decir, sabes que a veces la cosa está dura, pero siempre hay fe para seguir adelante. Buena música con conciencia, de verdad, desde los inicios, Sammy Boy, se le quiere un montón, así que vamos con lo nuevo aquí en Panamá, de La Misión, que se estrenó este jueves. Esto que se llama Ten Fe, No Prisa. Sammy Boy suena en los 40 Urban.
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1: Señores, y algo que acaba de salir nuevecito. Nadie se lo esperaba, pero una buena noticia. ¿Se acuerdan que arrancando el programa hablamos de Jay Wheeler? Y le mencionamos el nuevo álbum. Bueno, mi bro, de Lejito Remix con el señor Omar Kors. También forma parte del álbum. La teníamos ahí. Está la versión original que tenemos rotando en los 40. Y también está la versión remix con Omar Kors, que está buenísima. Así que para cerrar el programa del día de hoy, señores, de Lejito Remix, Omar Kors con Jay Wheeler. La acaba de postear también en su cuenta personal a Goku y a Vegeta, como si esa fusión hubiera sido eso. Señores, se le quiere un montonazo. Será hasta el día de lunes, que regreso con más en Random, y el próximo sábado a las 2 de la tarde con Los 40 Urban. Bye bye, cuídense mucho.
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1: Hola, corazones. Yo soy Sara con H y les doy la bienvenida a Hanshant Radio, su programa de K-pop y cultura coreana en los 40 Panamá. Esta semana tenemos un programa lleno de música nueva, iniciando con Peniel de B2B, quien lanzó el lyric music video de su nuevo sencillo digital, I Don't Know If, mostrando un lado mucho más emocional e introspectivo. El video usa una estética super cinematográfica con atardeceres rosados y escenas de carretera que acompañan la vibra melancólica de la canción. Musicalmente, el tema tiene la letra sobre la incertidumbre, separación y sentimientos que todavía no terminan de desaparecer. Iniciemos la tarde con I Don't Know If de Peniel.
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1: Escuchamos Model de ITZY. Y es que estas chicas sorprendieron a sus fans con un nuevo dance video para el tema, donde dejaron por un momento los escenarios gigantes para irse a una vibra mucho más nostálgica. En el video, vemos a las chicas bailando sobre una azotea, usando uniformes escolares clásicos, peinados sencillos y accesorios minimalistas, creando un concepto old school, súper refrescante, que recuerda a las generaciones anteriores del K-pop. Y hablando de conceptos visuales interesantes, George de Pau lanzó el MV de Blow Your Mind junto a Chic K y Brian Chase. El video mezcla escenarios oscuros, túneles y paisajes de atardecer para crear una atmósfera bastante soñadora y cinematográfica. Además, detrás del sencillo hay un equipo internacional enorme, incluyendo a Diplo y King Henry en producción, junto a Lucky Day, Sasha, Alex Sloan en composición. Vamos ahora con Blow Your Mind de York.

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1: Eso fue Boom Pala de Le Sserafim, un title track súper enérgico que mezcla Latin House con referencias inspiradas a la Macarena, el clásico hit noventero de Los del Río. La canción toma inspiración del Heart Sutra del budismo Mahayana, pero lo transforma en un tema divertido y explosivo que invita literalmente a bailar y dejarse llevar. Mientras tanto, Jang Hyun Sung también hizo comeback con su nuevo sencillo My Only One. El artista continúa apostando por un estilo emocional y atmosférico que ya se ha vuelto parte de su identidad musical. Vamos a seguir con My Only One de Jang Hyun Sung.

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1: Escuchamos Bad Habit, el comeback de QWER. El video musical de este tema tiene un vibe de los 80s que juega muchísimo con la estética del videotape. Entre luces vintage, tomas granuladas y performance intensos, QWER sigue construyendo una identidad super marcada dentro de la escena actual. Y siguiendo con bandas, One We también regresó con Icarus. La canción mezcla sonidos alternative rock con instrumentales super emocionales y una narrativa inspirada en el mito griego de Ícaro. El video musical muestra a los chicos atravesando el dolor y la frustración mientras siguen buscando una luz al final del camino, creando un contraste visual bastante fuerte entre la oscuridad y la esperanza. Definitivamente, un comeback cargado de emoción y muchísima fuerza instrumental. Disfrutemos con One We al ritmo de Icarus. 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
2: Eso fue Lemonade, lo nuevo de aespa. Esta canción toma inspiración de la famosa frase When life gives you lemons, make lemonade, enviando un mensaje de positivismo y seguir adelante, incluso en momentos difíciles. En el video musical, Karina, Winter, Giselle y Ning Ning atraviesan distintos universos luego de entrar a un misterioso portal abierto por unos Lemon Bugs, manteniendo toda la narrativa sci-fi que caracteriza a este grupo. Y hablando de conceptos soñadores, IVE también regresó con un nuevo lanzamiento japonés, Lucid Dream. El MV apuesta por una estética melancólica y nostálgica, creando literalmente la sensación de estar dentro de un sueño lúcido. El nuevo EP japonés de IVE lleva el mismo nombre y está disponible desde el 27 de mayo. Vamos a escuchar esta postal sonora, Lucid Dream de IVE.
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2: Nos divertíamos con Y2K de Queen Size. Este tema pertenece al mini álbum Prism Episode 2. Y como el nombre lo dice, la canción está completamente inspirada en la energía pop de principios de los 2000, mezclando sonidos nostálgicos con una producción mucho más moderna. Esta semana también tuvimos comeback de I Did con Fly, una canción llena de juventud y libertad. El video musical muestra a los integrantes disfrutando momentos simples como jugar, bailar y compartir juntos, creando una atmósfera súper fresca y natural, casi como una película coming of age. Seguimos con Fly de I Did.

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1: Acabamos de escuchar Curious, el debut de la semana a cargo de Untouchable. Los chicos debutaron oficialmente con el mini álbum Sequence One Curiosity. Y en su alineación encontramos a Shang Hao y Ricky, quienes participaron en las letras, transmitiendo mensajes sobre aceptar los cambios y avanzar sin miedo. Otra agrupación que está llamando la atención es Heart of Woman, quienes lanzaron Lost in Proof antes de su debut oficial. Más allá del sonido, el tema habla sobre mantener la identidad incluso en momentos difíciles, dejando claro el enfoque emocional y artístico del grupo. Escuchemos Lost in Proof, el tema pre-debut de Heart of Woman.

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1: Nos divertíamos con OMG, lo nuevo de Alpha Drive One. Esta canción tiene una vibra enérgica perfecta para esta nueva etapa del grupo. El estilo forma parte de No School Tomorrow, un proyecto que incluye también el B-side Good Life. Mientras tanto, Unchild lanzó un special clip para Energy, mostrando un lado mucho más fresco y juvenil del grupo. En el video, vemos a las integrantes compartiendo momentos en la escuela, jugando, bailando y mostrando esa química natural que ha llamado bastante la atención desde su debut. Además, el grupo continúa promocionando su primer single álbum, We Are Unchild, tras un exitoso showcase en Seúl. Esto es Energy de Unchild.

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1: Escuchamos Bad de Taeyang. Esta canción pertenece a su nuevo disco llamado Quintessence. Su video musical es una propuesta cinematográfica y oscura que ha llamado la atención por su estética en blanco y negro. Hemos llegado a la parte final de Fanshan Radio. No olviden escucharnos todos los sábados en Los 40 Panamá y seguirnos en redes sociales, donde nos encuentran como Fanshan Radio. Antes de irnos, tenemos el estreno de la semana a cargo de X-Love, quienes lanzaron su nuevo tema, Surf. En el video musical muestran nuevamente su concepto genderless y cuentan con la participación especial de la actriz Han So-hee, quien anteriormente ya había mencionado ser fan de los chicos. Conozcamos este estreno de la semana, Surf de X-Love. ¡Hasta la próxima, corazones!

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12: Son las 5 en Ciudad de Panamá.

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1: Aria Vega, Ryan Castle, la costeñita, premio ni a la boca, chimbazo, chévere, remix. 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
6: Son las 6 en Ciudad de Panamá.

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